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verás tu imagen al espejo. Será la misma que guardo en la forma de tu rostro, de tu sonrisa, de tu llanto. 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Con ella sabrás que tus lágrimas, que para todos son de vidrio vil, para mí son de diamante. 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

0: Esperemos se la esté pasando en lo mejor, ¿eh? Porque estamos aquí tratando de que se diviertan este 15 de septiembre, que griten con ganas, ¡viva México, chingada madre! ¿Eh? Saludos para todos, vamos a cantar una canción. Ah, ¿llegaron los saludos? ¿Llegaron los saludos? Ok, ¿cómo no?
1: Ande, sí.
0: Vamos a mandar un saludo muy especial a nuestro amigo Ever Gutiérrez e Isabel Gutiérrez. Gracias por hacer posible este evento Pura Tierra Caliente, cochos. Yeah. Un fuerte aplauso ahí en casita para nuestros patrones, Isabel y Ever Gutiérrez. Muchísimas gracias por hacer esto posible para toda la gente. Quiero mandar un saludo muy especial también para Vicente Zambrano, hasta Guadalajara. Un fuerte abrazo al viejón. Camarada Machine.
2: Ah, bueno, sí, sí, claro.
0: Saludos, cadena La Mejor Guadalajara, Carlos Martínez, alias El Bola.
2: ¡Ah, caray!
0: ¡Ese es mi Bola! Un besito en el fundillo, amigo. Un saludo para mi amigo Bola. Saludos a la familia Salazar Checón de Tijuana.
2: Saludos.
0: Oye,
2: muchas gracias.
0: ¿Quién quiere más saludos? Y me los vas pasando ahorita.
2: ¿Sale? Muchas gracias al Edecán, la verdad. Nos salió muy caro, muy bonito. No vino en tacones, hay que descontarle, pero bueno.
0: Bueno, funciona. Vamos a ir complaciendo para toda la gente un corridito que yo sé que les gusta mucho.

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1: Este es un pequeño homenaje para Rubén Esperanza Pelusa. Que Dios te tenga en la gloria.

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pareció este tema? Tema del recuerdo, señores y señores. Se llamó El triste adiós, uy, uy, uy. Seguimos con el ambiente, señoras y señores. El ambiente continúa. La noche salvaje aquí en Nuevo Laredo. Queremos mandar un saludo cordial a toda la gente de Río Bravo, Tamaulipas, la gente de Valle Hermoso, la gente de Progreso, la gente de Miguel Alemán, toda la ribereña. Señoras y señores, qué bonito ambiente esta noche y gracias por acompañarnos, brindándole honor a quien honor merece, el maestro Fidencio Villanueva, en esta noche salvajemente tropical aquí en Nuevo Laredo. Seguimos avanzando con la música de Ritmo Salvaje en esta remembranza de éxitos de Selva Negra. La historia continúa, la historia grande del Dedos de Plata.

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Buenas noches. Si me permiten, yo creo que sí me permiten. No, nunca he cantado una canción de un gran amigo nuestro. Me nace cantar esa canción en ese momento. Espero que a ti te guste, compadre. Esto es de Joan Sebastián. Es como un homenaje pequeñito de alguien que siempre lo ha admirado.

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0: Buenos días, muy buenos días. ¿Cómo están? ¿Cómo amanecieron este domingo alegre? 27 de septiembre 2026. Les saluda con mucho gusto Javier Maldonado aquí en cabina de Radio Kikapú 99.3 FM desde el Rancho La Primavera. ¿Cómo amanecieron? Y los que todavía no amanecen, digo, que todavía no despiertan. Bueno, algunos ya no amanecemos, pero eso es otra cosa. ¿Cómo les fue? ¿Qué tal de fiesta? Ahí me encontré a dos, tres, ahora sí que amanecidos. ¡Hijo de eso! Oye, yo ando bien a gusto. Bien tranquilo. Ay, ay, ay. Oye, nada más con un buen café y a darle. 7:24 a.m. Hoy domingo. How is everybody doing in the 107.5 FM in Piedras Negras en Eagle Pass, Texas? Las temperaturas 25 grados Celsius por acá en Melchor Musquis, 77 grados Fahrenheit. Y en Eagle Pass, Texas y Piedras Negras, 27 grados Celsius, 80 degrees Fahrenheit, 80 grados. Por allá, número telefónico en cabina 864-126-1065. Número telefónico en cabina para que nos marque, nos deje su mensaje vía WhatsApp. Haga su llamada o deje su mensaje de texto normal y aquí le vamos a complacer. Vamos a recibir su llamada con mucho gusto. Les recuerdo, Javier Maldonado aquí en cabina. Es que estoy aquí viendo las canciones que están. Pero ya vamos a cambiarle el ritmo. Vámonos con algo de Tony Aguirre, cuando no estás conmigo. Y la mini de la concentración, ánimo, y para el que se va levantando con estas, va a terminar de levantarse ahí, ándele, lávese la cara, que es domingo de barbacoa, échele, aquí voy a estar con ustedes un buen rato. Mediodía, voy a estar con ustedes aquí echándoles porras para que se anime este bonito domingo. Hay saludos también para la raza de Servicio Musquis, que están bien al tiro ahí. Dice, andamos al millón, porque al 100 cualquiera, compadre. Échale, vámonos.
1: ¿Qué tal, mis amigos? Es un honor para mí compartir escenario con mis paisanos y colegas de Su Majestad La Brisa. Esperemos les gusten la cumbia bonita que traemos para ustedes. Márquele bien.

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1: 7 de la mañana con 33 minutos, ya regresamos, ya abrimos micrófonos de Radio Kickapoo, aquí estamos con ustedes, y no nos vamos. Vámonos a seguir con la música, algo movidón por ser domingo, usted que apenas está enderezando, apenas que se está levantando por ahí, ánimo, échale muchísimas ganas, hoy domingo alegre, aquí vamos a estar con ustedes, acompañándolos. Así que préndale su radio, prenda su teléfono, píquele ahí en Google, váyase por ahí a internet y escríbale www.radiokickapoo.com y por ahí le va a aparecer la página, el sitio web de Radio Kickapoo, y por ahí le puede dar play también. Si acaso se le llega a ir la señal, usted no se preocupe, siempre vamos a estar con ustedes aquí y allá y más allá, donde se encuentre usted, por ahí vamos a estar la señal de Radio Kickapoo en la 99.3 FM y la 107.5 FM Piedras Negras e Eagle.

Nice Texas. Les voy a recordar el número telefónico en cabina, por si no lo anotó o por si no lo tiene por ahí. Aguárdelo como uno más de sus contactos. Agréguelo, por favor, y mande su mensaje al 864-126-1065. 864-126-1065. Aquí le vamos a responder, le vamos a contestar y le vamos a complacer. Y le vamos a hacer llegar esos mensajes, ese saludo hasta Denton, Texas, hasta San Antonio, hasta Midland, por allá, al tremendo Max. Un saludo, un saludo también por aquí a Polo Galindo, a Margarito Esquivel, por ahí en la colonia Agustín Terrazas, Menchaca, por ahí también. Saludando a la raza que nos han de estar escuchando ahorita con un buen café. Hoy yo también estoy tomando café para revivir. ¿Usted toma café o no toma café? Y si no toma café, pues tome café. Vámonos con un popurrí de cumbias, algo de los rancheritos de Ricky Leos. Y también nos vamos con algo de los hermanos Barrón, mamitas rezando, hijitas bailando. Después, una tercia, los Tigres del Norte con la manzanita. Vámonos, this is Radio Kickapoo and we're here to stay. Échale, saludos.

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Ya. Parece que me están esperando, es cierto. ¿Ya estamos listos? ¿Eh? ¿Qué cosa? Ya está corriendo. Súbele, dame más volumen. Que se sienta el ritmo.

broma. Ya regresé, ya estoy aquí. Les saluda con mucho gusto Javier Maldonado aquí en cabina de Radio Kickapoo 99.3 FM here in Muskies y la 107.5 FM en Piedras Negras de Eagle Pass, Texas. 8 de la mañana con 7 minutos. Ahí vamos avanzando en esta bonita mañana. Ya quiere apretar el sol. Ya quiere apretar el sol, pero aún estamos a 26 grados Celsius. Por ahí, a la gente que va despertando, a la gente que va levantándose por ahí, pues buenos días y ánimo, que es domingo familiar, dominguito alegre. Aquí en Muskies, 26 grados. En Piedras Negras, Eagle Pass, Texas, 27 grados Celsius, 80 grados Fahrenheit. Vámonos con más música, pero vamos a mandar saludos aquí a nuestro vecino, claro que sí, para José Juan Martínez Dueñez, el vaquero de el Rancho La Primavera, aquí donde está Radio Kickapoo. Gracias, señora Silvia, por el mensaje. Y pues también buenos días, saludos a la señora Silvia, nuestra vecina, y al primo Juan también, que siempre está al pendiente de aquí del rancho, chambeando, siempre anda haciendo algo, siempre hay algo que hacer en el rancho. Anda por aquí, anda por allá, pero siempre lo veo que pasa por allá, y luego para acá, y luego regresa, y luego va. Tenemos una huerta, hay una huerta por aquí, acóplate. Hay una huerta aquí, de calabazas, no, hombre, está bien grande por ahí. Ahí subimos un video aéreo en la página de Facebook, por ahí anda el primo Juan. Por ahí anda el José Juan Martínez Dueñez, por ahí laborando, como siempre, atendiendo la huerta. Oye, ya me estaba acoplando yo. Oye, pues qué bárbaro, no, si ni te arrimas, compadre, nomás estás aquí. Vamos con algo. Ah, llegaron más mensajes. Dice, buenos días, Gaby. ¿Qué onda, Brenda? ¿Cómo estás? Oye, saludos al tremendo Lolo. ¿Dónde anda Lolo? Saludos al tremendo Lolo, alias el Johan. Vámonos con más música, algo de Mr. Chico. Oye, también quiero saludar al primo Leonel. Ahí me lo encontré, van dos veces que me lo encuentro por ahí, por Servicio Muskies, ahí en Servicio Muskies. El Joseph. Yo siempre me ando equivocando, ¿no, Brenda? Bueno, aquí está, ya no se me va a olvidar. Al tremendo Lolo, Alex Joseph. El primo Leonel, siempre me lo encuentro por ahí, saludos también. Dijo, ¿cuál es la estación, primo? Le dije, es la 99.3. Ahorita le picamos ahí el estéreo y vamos a ir escuchándolo. Le dije, ya está, aquí vamos a estarlo acompañando ahí mientras ande de rol en la mamalona. Vámonos con música, algo de Mr. Chivo, Lupita, y también algo de Pesado, Loco. Y regresamos, pero de voladita, regresamos aquí en cabina de Radio Kickapoo. Vámonos.

0: carajo, que gracias a todos. Muchas gracias, buenas noches.
1: Nosotros ya nos vamos, con permiso, gracias.

8 de la mañana con 22 minutos, 27 grados Celsius por acá en el bello oasis del norte. Vamos a ver cómo estamos allá en la frontera, en la 107.5 FM. Saludando a Valentín Barrera por allá, siempre al pendiente de la señal de Radio Kickapoo. Tenemos 27 grados Celsius también. Igual, estamos igual, ya nos emparejamos, 81 grados Fahrenheit por allá en la frontera. Saludando pues a la señora Silvia, nuestra vecina por aquí, y al primo Juan, a José Juan también por aquí enseguidita. Perdón, aquí los tenemos bien cercas. También para el tremendo Lolo, alias el Joseph. También para nuestro amigo el Chaparro de Santa Rosa. ¿Cómo andas, compadre? Saludos, hermano. Buenos días. Ánimo. Hay que ir a la barbacoa antes de que se acabe. Antes de que se acabe. Porque de volada se acaba, ¿no? Vámonos con más música, pero sin antes mencionarles el número telefónico en cabina, 864-126-1065. Les saluda Javier Maldonado. Aquí vamos a estar con ustedes por ahí de las 12 del mediodía o una o más. Ustedes dicen, mientras sigan pidiendo, yo sigo complaciendo. Hoy saludo también a la raza de allá de los ranchos, por acá para la raza del puerto, allá en el granizo, la raza ahí de la víbora. ¿Cómo anda el tremendo Pochas? Por allá en el granizo, a la raza de allá de la Cieneguita, también a Gumaro, al buen amigo Arturo, el que se va. Oye, también hay otra Cieneguita por acá, rumbo a Palau, por acá, en los callejones de por acá, por atrás del pueblo. Para Felipe Cardona, el médico Felipe Cardona, y también para Felipe Cardona, hijo, Junior, por ahí. ¿Cómo andas, Chichi? ¿Andas malito, mijo? Échale agüita. Oye, vámonos con Patrulla 81, eres divina. Y apacíguate, compadre. Después nos vamos con mi banda, el mexicano Feliz Feliz. Me ando gando por acá. Qué bárbaro, pues, ¿qué estás haciendo, muchacho? Es que me estoy comiendo un pan. Estoy comiendo un pan y, ay, sentí feo, sentí ñañaras. Eres divina, Patrulla 81, Feliz Feliz, mi banda, el mexicano. Y regresamos después de estas dos melodías. Vámonos, Radio Kickapoo, we're here to stay. Ánimo, gente, feliz domingo. Échale ganas. ¡Échale muchas ganas!

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8:41. Ahí la llevamos. Feliz domingo. Domingo alegre. Domingo familiar. Domingo de barbacoa. Traes hambre, por eso están mencionando mucho la barbacoa, muchacho. Salud para el Chaparro. Para Chaparro de Santa Rosa. Nuestro amigo José Luis Rodríguez. Y también para toda su familia. Para su señora esposa Vicky. Y pues por ahí sus nietos también, que siempre están al pendiente de Radio Kikapu. Para Brenda Martínez. Para Brenda Martínez también. Y para el tremendo Lolo. También por ahí han elegido. Que andan. Ya de seguro ahorita ya es, andan laborando. No me equivoco. Yo sé que no me equivoco. Y andan laborando por allá. Ahí han elegido. ¿Sí o no, Brenda? ¿Tengo razón o no tengo razón? Para toda la raza que anda laborando hoy, que le tocó chambear, así como lloviznando, hay que darle. Vámonos con más música. En eso andamos. Yo sé, y yo lo sé. Bien trabajadora Brenda, siempre, siempre bien chambeadora. Y por ahí también el tremendo Lolo, bien activo, que anda siempre. Oye, ahí no, nada más escucho cuando paso y que anda por ahí el Lolo. Ya sé que es Lolo. Javi, un gritón. Epa, compadre, ¿cómo andas? Así ya los ubico todos. Así de, voy por la calle y de repente me gritan por aquí, me gritan por allá. Ando ahí en las tiendas de conveniencia. O las demás tiendas esas grandes. Y, Javi de por acá, Javi de por allá. Ay, como quiera la gente está al pendiente. Dice, buenos días, Maldonado. Aquí viene el tiro con la radio. Saludos y bendecido domingo para nuestra amiga Vicky, que también siempre está al pendiente de Radio Kikapu. Yo lo sé, ya se está levantando la gente. ¡Ánimo, ánimo! Ya se van reportando todos los radioescuchas por aquí en la 99.3 FM. Here in Muskies, and the 107.5 FM en Piedras Negras, en Eagle Pass, Texas. Por aquí Javier Maldonado va a estar con ustedes hasta mediodía o poquito más. Ustedes, aquí voy a estar hasta que ustedes dejen de mandar mensaje y dejen de estar llamando. Dice, mándame la canción de Juana la Cubana a Lolo, que anda bien activo. Ah, vamos a ver, vamos a buscarla por aquí, pero mira, ahí te va. Vamos a escuchar a Pedro Infante con Nana Pancha. Y después de Nana Pancha vamos a escuchar a Juana la Cubana para el tremendo Lolo, alias el Joseph. Que anda bien activo. ¿Cómo anda, Lolo? ¡Échale! También para la señora Silvia, aquí vecina de nosotros. Para el mismo José Juan también. Para toda la raza de los ranchos. Para la raza ahí de Servicio Muskis, que están bien al tiro por ahí. Atendiendo a toda la banda que ya va reviviendo, que ya se van levantando después de una buena noche bien merecida de bailongo por ahí en diferentes lugares. Anduve de ruta por ahí en las calles del Bello Oasis y había fiesta por todos lados. Qué bueno y qué bonito, y pásesela bien. Siempre, siempre, pórtese bien, hombre. Pórtese bien, y hoy domingo échale ganas. Vámonos, porque estás hablando demasiado, compadre, y nada de música. ¡Échale!

8 de la mañana con 57 minutos. Ahí la llevamos, ahí la llevamos. Vamos avanzando ya esta bonita mañana de domingo 27 de septiembre 2026. Dice Brenda, traes a toda la gente bien ambientada, mi Javi. No, hombre, pues claro, claro, como debe de ser. Hay que estar contentos, hay que estar felices, hay que echarle ganas a la vida. Vámonos con más música movida ahorita para que no pare el ritmo, que no pare el ritmo. ¿Sí o no? No, claro que no. Saludos para Vicky, que nos está escuchando. Dice, buenos días, Maldonado. Saludos para José Luis, alias El Chaparro, y su esposa Vicky, que siempre que menciono al amigo José Luis, alias El Chaparro, me da un olor a tortillas de harina recién hechas. Uf. Y yo con un hambre. Señora Silvia, saludos también aquí, nuestra vecina, bien cerquitas, aquí a 2-3 pasos la tenemos. A estar con la bocina todo lo que da. ¿Quién más nos visita por aquí en el centro de mensajes? WhatsApp 864-126-1065. Dice, buenos días, Maldonado. Ya voy rumbo al nacimiento y tribu Kikaput, tortillería Oasis. ¡Échale, compadre! ¡Ánimo! Qué bueno que andamos laborando. Saludos por ahí a toda la raza que anda laborando en... Ah, también al... Ah, ok, también para Ejido Morelos. Hay la buena ruta por allá. Dice, vamos a nacimiento, a la tribu y también al Ejido Morelos por ahí. Ándele, ándele, qué bien ahí para... ando terco yo. Ando terco para que se haga unos buenos tacos de barbacoa. Traes pura hambre, muchacho, tú. Oye, vámonos con los hermanos Barrón, baile de la tortuga y también Karim León, la boda del huitlacoche. Nada más para no perder el ritmo. ¡Vámonos! ¡Échale!

9:07, ya regresamos, ya estamos de vuelta aquí en micrófonos de Radio Kickapoo. Good morning everybody, para todos los que apenas se van levantando de la sabrosidad de la cama. Qué poético. Hijo, eso es que es domingo, nadie se quiere levantar. ¿Quién me llama? Ahí voy en un ratillo. Para todos los amantes del TikTok, aquí tenemos el gran sabor de Adrián Díaz, el baile del TikTok, y también la sonora dinamita, el viejo del sombrerón. Regresamos enseguida, claro que sí, mi hermano. Vamos a escuchar estas dos canciones y ahorita te complazco. Ponme por ahí qué canción quieres escuchar de Volver a la Cumbia, y con mucho gusto, saludos para Juan Campos, que anda surtiendo, que anda pues en ruta. Ah, ok, ya la tengo por aquí. Discúlpame, hermano, ya la vi por aquí. Bueno, nos vamos a ir con el baile del TikTok, el gran sabor de Adrián Díaz, el viejo del sombrerón, con la sonora dinamita, y también nos vamos a ir con Volver a la Cumbia. Hola, ¿cómo estás? Sale para Juan Campos. Sí, ¿verdad? Sí. Para Juan Campos también. Saludos para Brenda Martínez y para el tremendo Lolo. Saludos para Vicky, para José Luis el Chaparro también, para la señora Silvia. Y para José Juan, aquí nuestros vecinos. ¡Vámonos!

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Mañana con 21 minutos, bonita mañana, bonita, bonita mañana. ¿Cómo está usted? ¿Cómo se la está pasando? Porque ya es tarde. Es temprano, pero tarde. Hay que levantarnos. ¡Ánimo! ¡Ánimo! Si se desveló, bueno, pues se la vamos a valer. Se la vamos a dar por válida. Hay que descansar entonces. Pero si no, ¡arriba! ¡Arriba, corazones! Y hay que estar felices y contentos, porque como dice nuestro amigo Ariel, pues estamos vivos. Hay que agradecer al Creador por un día más de vida. Vamos a ver cómo estamos por aquí en el clima. Let me see. Ya va calentando. Usted no aprovechó la mañana, pues va a aprovechar el calor. 29 grados Celsius y en Piedras Negras e Eagle Pass también. Vamos a una y una, vamos parejeando. Por allá también en la frontera, 84 grados Fahrenheit. Dice por aquí, buen día amigo, aquí su amiga y nada que se acuerde de mí. Por favor ponga una bonita canción con liberación. Saludos y gracias. Saludos a la señora Dora Lilia por allá en el Ejido Morelos. Oiga, ya llegaron las tortillas. Ya llegaron las tortillas o todavía no llegan, Juan Campos. Dice, ya llegamos. Ah, y anda por aquí, me mandó una foto. Ah, también me mandó una foto de la cachucha oficial de Radio Kikapú. Una negra muy bonita con letras doradas por ahí. Y nos mandó una foto también que ya llegó al nacimiento. Tribu Negros, Mascogos y Seminoles. Por allá anda en la entrega de las tortillas. Tortillas muy sabrosas, por cierto. Y si todavía no llegan por ahí por casa de Doña Dora, ahí te encargo, Juan. Pasa por ahí para que se compre pues ahí las tortillas sabrosas. Ahorita pasa por ahí, oiga. Dice que quiere algo de liberación. Aquí lo tenemos. Aquí tenemos ya algo de liberación. ¿Quién más anda por aquí? Ok. Vamos a ver qué dice la señora Dora. Y por lo pronto, vámonos. Dice, al rato llega Morelos. Sí, yo sé. Ya me dijo aquí Juan Campos que ahorita se da la vuelta y regresa por ahí a Morelos. Dice, por aquí tenemos la ruta, tenemos que regresar. Se va por acá y regresa por allá. Pero de que pasa, pasa, y que no se pase. Hay que estar bien a tiro ahí, órale, que no se pasen las tortillas. Vámonos con liberación, por esa yegua. Y después vamos a escuchar a los caminantes, el puente roto. Y regresamos después de estas dos melodías en este domingo alegre, domingo hermoso. ¡Ánimo! Échale, su amigo Javier Maldonado aquí en cabina de Radio Kikapú 99.3 FM, here in Muskies, y la 107.5 FM en Piedras Negras e Eagle Pass, Texas. Saludándolos desde Rancho La Primavera. ¡Vámonos!

Ahí quedó, ya. Estamos complaciendo y seguimos complaciendo aquí en Radio Kickapoo. 99.3 FM. I want to make a shout out to all the people that are listening us over there in Denton, Texas. ¿Cómo está la gente de Denton? If you want to make a call, you just grab your phone and dial 864-126-1065. Or send us a message. We're going to be here all morning. Toda la mañana vamos a estar con ustedes. Aquí vamos a estar hasta las 12, 1 del mediodía o más. Si ustedes quieren y me lo permiten, pues aquí vamos a estar con ustedes. Y ahora también que le entra el... Ah, sí, claro que sí. También le entramos a la tatacha. También mascamos tabaco de vez en cuando, amiga Dora. También, claro que sí. Ahí quedó complacida con algo de liberación. Y también a toda la gente que nos está escuchando. Pues aquí estamos complaciendo y programando sus melodías de su preferencia y haciendo llegar también los saludos a cualquier lugar del mundo. Recuerde que si se le va la señal, porque les recuerdo que pues no tenemos tanta señal aún, en eso estamos. Y pues si se le va la señal de su

su radio por ahí, en su camioneta, su carro, su camión, su tráiler, lo que sea que traiga por ahí. No se preocupe, usted nada más entra a www.radiokikapu.com y enseguida automáticamente se va a encender su radio por ahí. Vamos a estarlo acompañando hasta donde usted vaya y regrese. Domingo alegre, domingo familiar, seguimos con la buena música, la buena programación, recordándoles que usted hace esta programación y obedezco sus órdenes, así que pida la que quiera, que vamos a estar complaciendo la música que usted quiera escuchar. Vámonos con algo de Tam y Tex, esta canción que lleva por nombre Micaela, Micaela de Tam y Tex, y también Amor se escribe con llanto de grupo Mojado. Vámonos, this is Radio Kickapoo and we're here to stay. Saludos. Feliz domingo. Échale. Ya, pon música, compadre. Vámonos.

9 de la mañana con 49 minutos. Aquí estamos y no nos vamos. Seguimos complaciendo, seguimos programando toda la música bonita que están solicitando por aquí. Perdón, en Radio Kikapú 99.3 FM. Oye, bájale, compadre. Me quiero escuchar, ¿no? Se vicia. Dice por aquí el buen amigo Tito Chávez. Saludos y buenos días desde Taxis Oferta La Nogalera. Por allá anda laborando el compa Tito Chávez y toda la raza taxista por ahí también. Saludos cordiales. Ánimo, es domingo. Hay que disfrutar la vida y el día también. Hay que lograrlo. Arriba, corazones. Así todavía está acurrucado por ahí en las cobijas. Bueno, pues si se desveló, se la vamos a hacer válida, se la vamos a pasar. Pero ya, ya es hora de, pues, almorzar. ¿Sigues con el hambre? Ah, bueno, no lo voy a mencionar porque me dijeron que no. Pero aquí tengo un platillo bien delicioso que me voy a zumbar ahorita. Ya huele. No, hombre, si ustedes olieron por aquí. Huele sabroso. Me imagino que así ha de estar. Ahorita les digo. Ahorita le platico cómo estuvo aquí el platillo. Me gustaría otra canción de Tammy Tech. Se llama El Último Rodeo. Claro que sí, compadre. Claro que sí. Aquí la tenemos. Es la que sigue. El Último Rodeo con Tam y Tex. Y después vamos con algo de Mr. Chivo. Endúlzame que soy café. Échale. Radio Kikapú. Llegamos para quedarnos. ¡Ánimo! ¡Feliz domingo! Échale.

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¡Hey! Ya regresamos. Ya regresamos aquí a micrófonos de Radio Kickapoo para invitarlos también. Estamos live, estamos en vivo también por la página de Radio Kickapoo para saludarles, para saludar ahí a toda la raza, a toda la gente que se va a estar ahí con nosotros en Facebook. Y pues recordándoles el número telefónico en cabina 864-126-1065 para que haga su llamada, deje su mensaje aquí vía WhatsApp y con gusto le vamos a complacer. Dice, bendiciones, dice el primo Manuel Maldonado de por allá de Rancho Nuevo. Es domingo, no sé, anda chambeando, primo, o anda en el buen descanso. También para Tito Chávez, ya le complacimos por aquí también algo de Tam y Tex. Saludos para la señora Dora Lilia de allá, de Ejido Morelos, para Juan Campos, que anda en la ruta también por allá con las tortillas a todo lo que da. También para Brenda Martínez y para el tremendo Lolo, alias, mira, siempre se me olvida, ¿dónde está? Aquí está, alias el Joseph, ya se me andaba olvidando, siempre le digo Johan o Jonathan o otro nombre, le cambio el nombre. También para nuestra amiga Vicky, saludos también para José Luis el Chaparro de Santa Rosa, saludos también para la señora Silvia y para nuestro vecino José Juan, que siempre anda chambeando, sea domingo, sea festivo, sea llueve, truene, relampague, él anda en, ahí laborando, siempre anda haciendo algo. Ahí nomás lo veo que pasa para allá y luego que pasa para acá. Vamos a ver cómo estamos de temperatura. 30 grados nos marca por aquí, 30 grados también en la frontera. Y vámonos con más música, vámonos con más música. Algo de la leyenda, vamos a escuchar en esta hora de 10 a 11. Bueno, si usted quiere escuchar una canción en especial, pues claro que con gusto lo vamos a complacer. Pero por lo pronto nos vamos a ir con música, pues ahora sí le nombran, algo de norteño light. Pues que viene siendo la leyenda, el duelo, el plan, así, grupo, música norteña tranquilona. Vamos con algo de la leyenda, hay algo en ti. Y después nos vamos a ir con el duelo, un beso. Recordándoles de nuevo el número telefónico en cabina 864-126-1065. Saludos por allá a la raza de las Misiones. Oye, Ludi, ya está la bocina todo lo que da por ahí. Yo lo sé que sí. Para el buen amigo también ahí. Ahorita checamos los nombres. Híjole, es que se me olvidan. Son bastantes nombres por aquí que nos mandan, que a veces es muy difícil recordarlos, pero yo sé que están por ahí en las Misiones. También para la gente allá del barrio, ándale, mira, aquí ya se está reportando la gente, saludos desde el barrio El Aguacate para Antonio Coronado, saludos, compadre. Aquí está la raza reportándose. Sí, como le decía, pues la música norteño light es la que tenemos por aquí. Vamos a estar una hora de 10 a 11 con la música norteño light. Vámonos, saludos Tito Chávez, saludos señora Dora, hasta allá, hasta Morelos. Oye, también les quiero recordar que pues si usted va en su carro, en su camioneta, en su camión, en su trailer, en su bicicleta, en lo que usted vaya manejando y se le va la señal, porque les recuerdo que aún nos falta más señal, pero vamos iniciando. Ahí la llevamos. Recuerden que vía internet nos puede encontrar ahí en www.radiokikapu.com y ahí no se va la señal. Ahí nos puede encontrar y nos puede escuchar en cualquier lugar del mundo, hasta debajo del agua, dijo Ariel. Ve Ariel, ¿no? Ariel ahorita anda bien a gusto. Ya andará por aquí mañana, lunes, albañilero. Por lo pronto vamos a seguir con ustedes aquí hasta que ustedes dejen de pedir. Yo voy a dejar de complacer. Entonces, cuando ustedes se dejen de reportar, ya no me va a escuchar porque nos hemos ido. Pero por lo pronto vamos a seguir con la buena programación. La leyenda, hay algo en ti. Y después el duelo, un beso. ¡Vámonos! ¿Quién es? Vámonos con música.

10 de la mañana con 19 minutos. Ya regresamos, ya estamos con los micrófonos abiertos de Radio Kickapoo 99.3 FM here in Muskies. Si usted quiere que le complazca con una melodía, llame ya o calle para siempre. Marque al 864-126-1065, así como lo han estado haciendo desde bien temprano, desde las 7 de la mañana. Hay gente que sí se levanta temprano, hay gente que ahorita apenas se está enderezando ahí de la camita. Y pues ahorita lo mencionaba en Facebook, porque estamos en Facebook Live también. Ahorita lo mencionaba que pues es válido, se vale. Después de toda la semana ya bien laborada, bien trabajado, un buen descanso, una buena fiesta. Y pues hoy domingo de descanso, de relax. A los que nos tocó trabajar, pues hay que laborar, hay que chambear. No hay de otra. Por ejemplo, yo, pues aquí estoy, alegrándoles la mañana. Yo pienso que sí. Recordándoles también que ustedes hacen esta programación y yo complazco con mucho gusto, por ejemplo, aquí. Y bueno, también hablábamos esto, también mencionábamos esto. Hay mucha gente que me pide canciones, me manda mensajes, me hace sus llamadas. Y claro, si usted no quiere que mencionemos su nombre, si usted no quiere que sepan quién fue, no pasa nada. Aquí somos muy discretos, aquí lo dejamos en anónimo. Pero de que le ponemos su canción, se la ponemos. Y si no la encontramos, la cantamos. Siempre se los he dicho. Si no la encontramos, se la cantamos. Pero no creo que me quieran escuchar cantar. Así que vamos a escuchar Las Botas de Charro con Vicente Fernández. Dice, buenos días, feliz domingo. No me mencione al aire, por favor, pero podría poner la canción Botas de Charro con Chente y Las Medias Negras, por favor, y buen día. Bueno, pues ahí quedó el mensaje, como le digo. Aquí lo dejamos en anónimo, pero las canciones aquí están, son las que siguen. Las Botas de Charro con Vicente Fernández y Las Medias Negras con Los Norteños de Ojinaga. Vámonos, this is Radio Kickapoo, and we're here to stay. ¡Ánimo! ¡Feliz domingo!

10 de la mañana con 29 minutos. Regresamos a micrófonos de Radio Kickapoo. ¿Cómo están? ¿Cómo se la están pasando esta bonita mañana de domingo? Domingo 27 de septiembre 2026. Estábamos hace rato platicando en Facebook Live y ahorita estamos en TikTok. Estamos en vivo aquí en TikTok Live también. Estamos por aquí. Vamos a ver cómo anda la gente del Tiki Tiki. Por lo pronto vamos a saludar por aquí a la gente que se está reportando vía WhatsApp al 864-126-1065. Lo repito para la gente que está en el live. 864-126-1065. Por ahí puede dejar su mensaje, hacer su llamada y con gusto le vamos a complacer como hasta ahorita. Desde muy temprano estamos despertando gente. Desde como las 7 de la mañana andamos echando gritadera por aquí. De buenas que estamos lejos. De buenas que estamos lejos para que no me escuche toda la raza que está ahí. Pero yo sé que me están escuchando vía internet y también en la radio. En la radio 99.3 de frecuencia. Y la 107.5 FM en Piedras Negras. Eagle Pass, Texas, dice por aquí, buen día. Los escuchamos en la carretera 57 del Sauce a Monclova. Vamos a nuestro lugar de residencia en Parras de la Fuente, Coahuila. Con un saludo fraterno para ustedes de parte de Enrique, Magdalena y Emma Sofía. Gracias, gracias a ustedes. Gracias a ustedes por estar escuchando y por estar en sintonía de Radio Kickapoo. Que les vaya muy bonito. Que les vaya bonito y feliz viaje. Vamos a escuchar algo de Torrente.

Buenos días, ya regresamos 10 de la mañana con 38 minutos. Vamos a ver cómo estamos en la temperatura por acá en Melchor Musquis, Coahuila, Magic Town. Seguimos en 31 grados Celsius y en la frontera también vamos a una y una, 30, 31, ya estamos parejos, 31 grados, 88 grados Fahrenheit por allá en la frontera, así es. Ahí quedaron complacidos ya toda la gente, sus saludos que van en carretera, saludos a los que van allá por la carretera 57 escuchándonos, para los que van a Parras de la Fuente, para Enrique, para Magdalena y para Emma Sofía, feliz viaje por allá en carretera. Vamos a seguir escuchando música. Ahorita me habló la profechita. Saludos a la profechita. También a Pepis. También saludos a todos ellos. También a toda la gente que vive por allá. Por el centro, por la zona centro. Por allá por la piedra. A toda la raza de la Nogalera. Al más guapo de la Nogalera. Y al más horrible de la Nogalera. También por allá. Vamos a escuchar Déjame Soñar con El Plan y también Algo de Secreto hasta que Dios nos separe. Y por aquí voy a buscar una canción de Vicente Fernández, ahorita que me pidió la profechita, claro que sí, con gusto la voy a buscar. Ahorita es la tarea que tengo, la profesora me puso tarea, así que hay que hacerla para no reprobar, ¿verdad, profe? Ahorita vamos a sacarnos un 10, eso esperamos. Por lo pronto, pues, vamos a escuchar música. Vámonos con Déjame Soñar, El Plan, hasta que Dios nos separe. Secreto. Vámonos. 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

Buenos días, ya regresamos, les saluda Javier Maldonado aquí en cabina de Radio Kickapoo. Aún seguimos por aquí en la 99.3 FM Radio Kickapoo. ¿Quién anda por ahí? Vamos a ver, ¿quién es? Ok, dice por aquí, vamos a ver, ¿dónde está? Se me pierden las cosas, ¿cómo andas? Dice, buenos días, muy buenos días señor Maldonado, me puede complacer con una canción de María José, él era perfecto, siempre escuchándolos, yo lo sé, Cristina, saludos, yo sé que siempre están escuchando Radio Kickapoo. Saludos también para Chaparro, para el Chaparro de Santa Rosa, que siempre está al pendiente también de Radio Kickapoo, para el tremendo Lolo allá en el Ejido, saludos para Brenda, saludos para la familia que va por allá a Parras de la Fuente, dice, para Enrique, para Magdalena y para Emma Sofía. También para Tito Chávez, el tremendísimo, para la señora Dora Lilia de allá del Ejido Morelos, para Vicky también que nos escucha, para la señora Silvia aquí muy cercas, a 2-3 pasos estamos de cercas aquí en el Rancho La Primavera, aquí donde está Radio Kickapoo. Y también saludando al primo Manuel Maldonado, dice, vamos a laborar un rato, primo, medio día nada más, pues ya somos dos, primo. Ya somos dos aquí, la gente quiere seguir escuchando música y me quiere seguir escuchando aquí en cabina, porque pues dicen, no importa que nos des lata, pero queremos seguir escuchando música. Tienen que aguantar, ni modo, pues yo soy el que estoy aquí picándole, no, ni modo que digan que no, pero cuando ustedes dejen de mandar mensajes, y yo voy a dejar de complacer. Así que hasta ahorita seguimos recibiendo mensajes, seguimos recibiendo llamadas, quiere decir que vamos muy bien y que estamos complaciendo a la perfección aquí a toda la gente. Saludos al primo Manuel Maldonado, dice, vamos a laborar. Dice, me puedes mandar un saludo a mi hijo Jesús el Churro Riojas hasta Oklahoma, y si puedes ponerle la canción Te Esperaba con Carlos Rivera, ya que hoy es un día muy especial y feliz en su vida y su familia. ¡Ah, perfecto, claro que sí! Ahorita vamos a escuchar Él Era Perfecto con María José, y vamos a escuchar también una canción del primo Manuel Maldonado por aquí, y también vamos a escuchar, bueno, ahorita regreso, mencionamos el mensaje y ponemos la canción, así le vamos a hacer, pero el saludo ahí quedó, y ahorita le vamos a complacer con esta canción de Carlos Rivera, Te Esperaba. Así es, vámonos, 10 de la mañana con 51 minutos, 30 y vamos a ver, no vamos a echar mentiras, 32 grados Celsius por acá en el Magic Town. Vámonos y volvemos enseguida después de estas dos melodías. Él Era Perfecto de María José y Manuel Maldonado. ¡Vámonos!

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1: Buenos días, ya regresamos, ya estamos otra vez en micrófonos de Radio Kickapoo. Les saluda con mucho gusto Javier Maldonado, aquí en cabina de Radio Kickapoo 99.3 FM. Y dice por aquí, ¿me puedes mandar un saludo a mi hijo Jesús el Churro Riojas hasta Oklahoma? Y si puedes poner la canción Te Esperaba con Carlos Rivera, ya que hoy es un día muy especial y feliz en su vida y su familia. Con mucho gusto le vamos a complacer a nuestra amiga por aquí, mandándole un saludo y un abrazo muy fuerte a nuestro amigo Jesús el Churro Riojas, que siempre está al pendiente de Radio Kickapoo. Es uno de nuestros fans número uno aquí en Radio Kickapoo y muy amigo de todos los compañeros por aquí en Radio Kickapoo. Que la esté pasando de lo mejor por allá en Oklahoma. Y aquí está la canción que nos están pidiendo. Claro que sí, estamos para complacerles. Saludos, mi amigo. Te esperaba con Carlos Rivera.

11 de la mañana con 7 minutos. Ahí quedó la canción complacido para nuestro amigo Jesús, el Churro Riojas, hasta Oklahoma. Siempre está al pendiente de las transmisiones, de los programas, de todo aquí en Radio Kickapoo. Gracias por esa amistad, mi amigo. Saludos hasta allá, hasta Oklahoma. Y vamos a seguir con música, pero, bueno, si me escuchan agitados porque fui por agua y están las escaleras. Ay, no, qué bárbara, como ni no he salido. Aquí he estado con todos ustedes, complaciéndoles desde las 7 de la mañana. Hemos estado con ustedes hasta ahorita. Y pues no nos aburrimos ni nada de eso. ¿Por qué? Porque pues estamos complaciéndoles. Es que también estoy leyendo por aquí más mensajes. Estoy leyendo por aquí también a la familia que va para Parras de la Fuente. Allá dice que van en la carretera, bueno, ya van más avanzado, ¿verdad? En la 57 para Enrique, para Magdalena y para Emma Sofía. Feliz viaje, que van por allá en carretera a la 57. Vamos a escuchar más música, pero les tengo una sorpresa, así que esté listo. Andamos de buenas. Es domingo. 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Ahorita vamos a mencionar, cuando esté por ahí la unidad móvil. Estoy ando agitado. Falta ejercicio, compadre. No, necesitas caminar. Hay que caminar. Si usted quiere esperar la unidad móvil ahí en la placita Fundadores, pues dése unas 2-3 vueltas ahí, en lo que llega nuestro compañero Luis Parra. Por ahí va a estar con los regalos. Pero, como le recuerdo y le repito, el único requisito es ese, ir escuchando Radio Kickapoo. Tiene que comprobar que va escuchando la radio. Si no comprueba que va escuchando la radio, lo siento mucho, pero va a tener que seguir participando. Suerte para la próxima. Vámonos con más música. Simplemente, amigos, Los Aliados, PN, y Te Perdonaría con El Frisian. Vámonos.

Y ya regresamos, ya estamos de nueva cuenta con micrófonos abiertos aquí en Radio Kikapú. Y esa canción que está de fondo, hace rato nos la pidieron cantada, un pedacito de la canción. ¿Cuál será? Aquí está, ya la encontramos, nos dimos la tarea de buscarla porque, como les digo siempre, si no la encontramos, si no la tenemos por aquí, se la cantamos, pero no. No creo que quieran escucharme cantar. Esta es la canción El Rey con Vicente Fernández. Nos la pidió la profechita. Ya la encontré, profe. Ahora sí, mi estrellita en la frente y mi 10. Porque ahora sí que la profesora me puso tarea. Y ya la hicimos. Y bien, bien que la hicimos. Vamos a escuchar. Pero sin antes mencionarles que ya está la unidad móvil en servicio Musquis. Va a estar en movimiento. Va a andar por ahí por las calles del pueblo mágico de Musquis, Coahuila, pero por lo pronto ahorita está en servicio Musquis. Así que si usted lleva la radio prendida, lleva la radio encendida y nos está escuchando, ahorita está ahí en servicio Musquis. Si nos está escuchando nada más por ser cliente, nada más por echar gasolina ahí en servicio Musquis, ya es ganador automáticamente de una playera, de una taza o de una calcomanía. 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Ahí nuestro compañero Luis Parra está esperándolos para regalarles la playera, una taza o una calcomanía. 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Y va a estar en movimiento. Aquí le vamos a estar mencionando dónde más va a estar la unidad móvil. Va a estar en movimiento, va a andar por las calles y aquí le vamos a estar mencionando. Ya está por aquí, ya está estacionada ya. Por lo pronto está en servicio Musquis. ¡Córrele! ¡Córrele por su premio!

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11 de la mañana con 29 minutos. Estamos regalando playera, estamos regalando taza, estamos regalando calcamonía ahí en Servicio Musquis. Por ahí está nuestro compañero Luis Parra haciendo la entrega de estos premios a las personas que llegan ahí a, pues, servir a echar gasolina, echar ahí en Servicio Musquis por ser cliente y por llegar escuchando Radio Kickapoo. Ya es ganador automáticamente de un regalo de Radio Kickapoo. Andamos de buenas, es domingo, domingo alegre, y por qué no, pues regalarle algo a usted por escuchar Radio Kickapoo. Ahorita está la unidad móvil y Luis Parra están ahí en Servicio Musquis, así que córrele. Si usted va a echar gasolina, pues ahí puede echar, en la mejor gasolinera, claro que sí, Servicio Musquis. Saludando también a todos los compañeros por ahí que están despachando y siempre, siempre de buenas por ahí a todos. Dice, andamos al millón, porque el cielo al 100 anda cualquiera. Ya tenemos por aquí videos donde ya se les están entregando a los clientes, y gracias por su preferencia, por elegir Servicio Musquis y por elegir también Radio Kickapoo 99.3 FM. Ahí va a estar aún un buen rato la unidad móvil regalando playera, regalando tazas, regalando calcamonías, a usted lo que usted quiera de regalo, nada más por ser cliente especial y también radio escucha de 99.3 FM. Es el único requisito, llegar a echar gasolina, pero llegar escuchando Radio Kickapoo. Gracias. Y seguimos con más música, saludando a la profe Chita, y tenemos más

Regresamos, regresamos, ya estamos de nueva cuenta aquí en micrófonos de Radio Kikapú. Les saluda Javier Maldonado, con mucho gusto. Oye, qué bonito le hemos pasado toda esta mañana hemos tenido muy buenas pláticas, hemos tenido mensajes, hemos tenido llamadas de lejos, de cercas, de diferentes barrios, de diferentes colonias, de diferentes ranchos, de aquí y de por allá y de más allá. Gracias, gracias a todos ustedes por ser parte de esta bonita familia, de esta bonita comunidad, como lo es Radio Kikapú. Gracias por estar en sintonía y seguir también las páginas oficiales de Radio Kikapú, así tal cual, así como se escucha Radio Kikapú en todas las plataformas digitales. Y recordándole también que pues Alexa también ya lo reproduce. Usted nada más le grita: Alexa, sintoniza Radio Kikapú, y de volada va a sonar ahí pues Radio Kikapú. Y también en www.radiokikapu.com, ahí también puede escucharnos. Si usted ya se va alejando y si escucha que ya va bajando el volumen de la radio, pues no se preocupe. Ahí en línea, ahí en internet, ahí nos puede escuchar en cualquier lugar del mundo. Tenemos 33 grados Celsius por acá en el bello oasis de... A ver, ¿dónde está? Sí, no, yo pensé que andaba mal, pero no. Sí tenemos 33 grados Celsius por acá en Magic Town, Musquis, Coahuila, y 32 grados Celsius en Piedra Negra, de Eagle Pass, Texas, en la 107.5 FM. Por allá saludando a Valentín Barrera, también saludando al Chaparro de Santa Rosa, también a la señora Cristina, a la gente que va por allá en la 57, feliz viaje, a Enrique, a Magdalena y a Emma Sofía, gracias, a Tito Chávez, claro que sí, a toda raza taxista por ahí, también a la señora Dora Lilia de allá del Ejido Morelos, a Juan Campos, que pues anda reparte y reparte tortillas por allá, yo creo que ya terminó la ruta de allá del Ejido. A Brenda, también al tremendo Lolo, también alias el Joseph, para nuestra amiga Vicky, también para la señora Silvia, aquí vecinos de Radio Kikapú, muy muy cercas que están. Y seguimos recibiendo más videos donde está nuestro amigo Luis Parra, sigue ahí en servicio Musquis, así que si usted quiere un regalo, una playera, una taza, una calcomanía, está muy fácil, arrímese a servicio Musquis, ahí lo tienden. No, hombre, qué bárbaro, de lo mejor, buen servicio, buena calidad de combustible, litro por litro. Y además, si va escuchando Radio Kikapú, pues va a ser ganador de una playera, una taza o una calcomanía. Vámonos con Conjunto Monarca, que estuvo por allá en la feria de Juárez, si no me equivoco. Sí, estuvo en la feria de Juárez. Conjunto Monarca, escúchelo, tiene muy buena música. Vamos a escuchar Agüita de Coco con Conjunto Monarca y después La Tropa Vallenata, Los Caminos de la Vida. Recordándoles el número telefónico en cabina: 864-126-1065, Radio Kikapú 99.3 FM. Vámonos.

0: Muy buenos días, feliz domingo, domingo de trabajar, domingo de echarle muchas ganas de regalar a toda la gente que escucha la radio Kikapú y a también a los que visitan Servicios Musquis, así que estamos regalando la playera oficial del 30 aniversario de Kikapú, Luquigo, el casino y hotel, las tazas de la radio Kikapú, las calcomanías, por el simple hecho de ser clientes de Servicios Musquis y también, por supuesto, doble regalo si van escuchando la radio Kikapú.
1: Ya lo escucharon, así como lo dice Luis Parra, va a ser ganador automáticamente de una playera, de un de una calcomanía o de una taza, nada más por ser cliente de Servicio Musquis, y también, pues ya lo dijo, doble regalo por ir escuchando Radio Kikapú. Apúrese que la unidad se va a mover en un rato más, pero por lo pronto sigue ahí en Servicio Musquis. Recuerde que es la unidad móvil, la grande. La móvil grandota, esa es la que está por ahí, estacionada en Servicio Musquis. Llégale por su regalo. ¡Vámonos!

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11 de la mañana con 54 minutos. Seguimos aquí programando y seguimos complaciéndole a cada uno de ustedes. Gracias, gracias por estar en sintonía de Radio Kickapoo. Y nada más por eso, nada más por eso, usted se ha ganado un premio. Ya los está entregando nuestro amigo y gerente Luis Parra. Está en movimiento ya. Está en movimiento ya la unidad móvil, me manda mensaje por aquí. Estuvo ya en servicio Musquis, muy bonita respuesta de los clientes de servicio Musquis y radioescuchas de la 99.3 FM. Así de fácil es ganarte una playera, así de fácil es ganarte una taza y así de fácil es ganarte una calcomanía de Radio Kickapoo. Y la playera, pues la playera es de el Kickapoo Lucky Eagle Casino and Hotel del 30 aniversario. Es esos pasos tan sencillos, nada más como llegar escuchando Radio Kickapoo y automáticamente es ganador de una playera o de una taza o de una calcomanía. Va la unidad móvil rumbo a la Plaza Fundadores, a la placita, por ahí va a estar la unidad móvil con Luis Parra ahí regalando a la gente que se arrime por ahí, si anda caminando, si anda en su bicicleta, si anda en su carro, si anda en su tráiler, si anda en su scooter, si anda en patineta o si anda en avión, ahí llegue, ahí estaciónese por ahí escuchando Radio Kickapoo y pues es ganador automáticamente de una playera. Saludos a Osiris, ahorita escuchamos el audio, mi amiguito. Ahorita escuchamos el audio. Por lo pronto, siga escuchando Radio Kickapoo para que siga ganando premios. Andamos de buenas hoy domingo alegre. ¡Ánimo! Vamos a escuchar Grupo Flash, Cuando un hombre ama a una mujer. Y después también a Tropical Panamá, ¿Cuándo volverás, amor? ¿Cuándo? Dime cuándo.

0: Seguimos regalando taza oficial, calcamonía o playeras por el solo hecho de que si usted se detenga, escuche el mensaje que está dando Javier Maldonado a través de la radio y nos haga saber que está sintonizando la radio Kickapoo y se puede llevar uno de estos bonitos premios. Ahorita estamos en la Plaza de los Fundadores, hoy domingo, buscando a las familias, a la gente que anda trabajando, a nuestros amigos taxistas, para decirles gracias con estos bonitos regalos que nos hacen llegar de Kickapoo Lucky Gold Casino y Hotel y de la radio Kickapoo. Así que siga sintonizando 99.3 en Musquis, 107.5 en Piedras Negras y en Eagle Pass. Javier Maldonado está al aire. Nuestros amigos taxistas son bien, bien importantes para nosotros, claro que sí. Y aquí le vamos a dar, lo vamos a premiar por venir sintonizando siempre. Playera y taza. ¿Cómo estás, amigo?
1: Bien, gracias.
0: Sintonizando la radio Kickapoo. Gracias. Mándale un saludo a Javier Maldonado, que te está escuchando.
1: Un saludo a Javier Maldonado, que aquí estamos escuchando la radio Kickapoo. Y que se quede todo el día, no nada más mediodía.
0: Eso, gracias.

Regresamos, gracias por esos saludos, gracias por esos bonitos mensajes a todos nuestros amigos taxistas, a toda la gente que se está arrimando ahí con Luis Parra en la unidad móvil. Está en la Plaza Fundadores, en la Placita, mejor conocida como la Placita. Así, ahí está regalando playeras, regalando tazas, regalando calcamonías de Radio Kickapoo y también de Kickapoo Lucky Eagle Casino and Hotel. Gracias a mi amigo que nos mandaron saludos por ahí. Yo sé que siempre nos escuchan, pero a veces pues es imposible estar con el teléfono, no se puede, no es válido estar manejando y estar con el celular, pero yo sé que nos están escuchando ahí en la radio a todo lo que da, y por eso vamos a escuchar algo de Carlos y José, el taxista enamorado. Vámonos, siguen los premios, escuche Radio Kickapoo y es automáticamente ganador de un premio ahí en la placita, en la Plaza Fundadores, ahí con Luis Parra en la unidad móvil grande. Vámonos, échale.

vieja. Y ya regresamos, ya estamos de nuevo aquí en micrófonos de Radio Kikapu. Les saluda Javier Maldonado. Seguimos complaciendo y seguimos programando música y seguimos mandando mensajes a cualquier lugar que usted quiera que lo mandemos. Recuerde que nos puede escuchar vía internet, www.radiokikapu.com, y también en todas las plataformas digitales como TikTok, YouTube, Facebook, Instagram, por ahí también, así nada más como se escucha Radio Kikapu. 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Oye, déjenme les recuerdo el número telefónico en cabina: 864-126-1065. Y como les dije al principio, y como dijo mi amigo, el que va en el taxi amarillo, que no se esté hasta mediodía, que se esté todo el día. Estamos desde las 7 de la mañana hasta ahorita, las 12 del mediodía con 9 minutos. Estamos todavía con las complacencias, con la programación. Seguimos recibiendo llamadas, seguimos recibiendo mensajes. Gracias a todos. Qué bonito nos lo hemos pasado este bonito domingo aquí en cabina de Radio Kikapu. Gracias a ustedes por preferir Radio Kikapu y también por hacer esta programación. Yo le complazco a usted, y como le dije al principio, en la mañana cuando iniciamos aquí platicando con ustedes, como les dije y les voy a volver a recordar, mientras ustedes me sigan llamando, mientras me sigan mandando mensaje, aquí voy a estar con ustedes. Algo que decía, si no estoy mal, lo decía Vicente Fernández, ¿verdad? Si usted sigue aplaudiendo, yo sigo cantando, pues así, igual yo. Si usted sigue mandando mensajes, si usted sigue llamando, yo sigo programando. Aquí vamos a estar con ustedes. Así que recuerde, 864-126-1065 es el número telefónico en cabina de Radio Kikapu. Y seguimos con los regalos. Sigue la unidad móvil con nuestro compañero y gerente Luis Parra, ahí en la placita, en la Plaza Fundadores, regalando playeras, regalando calcamonías, regalando tazas. Así que arrímese y le queda poco tiempo. Cinco minutos tiene para llegar por su taza, para llegar por su playera, para llegar por su calcamonía. Entonces, vamos a ver, dice, en dos canciones más y nos vamos. Se retira la unidad móvil de la placita de la Plaza Fundadores. Dos canciones más y nos vamos. Se terminan los regalos porque usted se lo merece. Usted se lo merece por ser radio escucha de Radio Kikapu. Así nada más, llegue y... ok, vamos a... claro que sí, vamos a buscarla por aquí. Vamos a buscarla y nos vamos con música. Por lo pronto van a ser estas dos canciones, porque tenemos por aquí una canción que nos pidió nuestro amiguito Osiris. Dice, ponme algo de Hombres G, la que tú quieras. Aquí la tenemos. Te quiero, de Hombres G, y después algo de Volver a la Cumbia, ¿cómo estás tú? Con estas dos canciones nos retiramos de la Placita Fundadores, así que apúrese. Estas dos canciones tienen nada más para llegar con la radio encendida y decir: yo quiero un regalo porque vengo escuchando Radio Kikapu y ya es ganador de uno de los premios. ¡Vámonos! Porque estás hablando demasiado, muchacho. La gente quiere escuchar música. Saludos a todos, a los taxistas también. Muchas, muchas gracias por todo.

0: Seguimos en la Plaza Fundadores, los últimos minutos y los últimos radioescuchas que están llegando se llevan su playera. ¿Cómo estás, amigo?
1: Bien, gracias.
0: ¿Venías escuchando la radio?
1: Escuchando la radio.
0: Eso, pero falta la calcomanía. Para que la pongas en el mueble.
1: Okay.
0: Gracias, gracias por escucharnos.

0: Sigue llegando las personas por la calcomanía oficial de Radio Gigapú. Gracias, amigo. ¿Lo venías escuchando? Espérame, llévate una playera también.
1: Ok, muchas gracias.
0: ¿En qué venías? ¿En tu mueble?
1: Sí, en mueble. Oye. De hecho, ahí está atravesado.
0: No, pues de una vez una taza.
1: Ok.
0: Gracias por escucharnos, amigo. Gracias.

del mediodía con 20 minutos. Seguimos con ustedes. Ya estamos a unos minutos de finalizar. Bueno, yo estoy a unos minutos de retirarme de cabina de Radio Kickapoo, pero ha sido un gusto, ha sido un placer estar con ustedes desde muy temprano, desde que cantó el gallo al amanecer. Aquí hemos estado con ustedes. Gracias a todos ustedes por reportarse, por llamar aquí a Radio Kickapoo y estar pidiendo sus canciones, nosotros complaciéndoles con mucho gusto. Recuerden, ustedes hacen la programación y yo les complazco al instante. Y recuerden también, como siempre se los digo, si no la tenemos, se la cantamos. Por eso no se preocupe. Pero pues, ojalá y siempre encontremos las canciones, porque no creo que quieran escucharme cantar. Por lo pronto, ahorita yo creo que ya finalizó. Y si no, pues si ve la camioneta aún por ahí, la unidad móvil, si la sigue viendo por ahí en la plaza Fundadores, ahí en la placita, pues llegue por su calca, llegue por su playera, llegue por su taza. Pero habíamos dicho que en dos canciones se retiraba. Entonces, si está ahí, pues llegue por su regalo. Nada más, es bien fácil. Es tan fácil como llegar escuchando Radio Kickapoo. Y pues de esta manera le agradecemos a usted por ser pues Radio Escucha y por elegir la 99.3 FM aquí en Melchor Musquis, Coahuila, y la 107.5 FM en Piedras Negras e Eagle Pass, Texas. Sin más, yo me retiro de cabina y yo me retiro, pero se queda con la buena programación que tenemos por aquí, siempre en Radio Kickapoo. Y recuerde, siempre hay algo, siempre hay sorpresas, siempre hay regalos que darle. Esté el pendiente siempre de Radio Kickapoo y tenemos más sorpresas. Por ahí el lunes vamos a dar inicio también al karaoke. Cántala como te salga. Entonces ahí le vamos a ir avisando dónde vamos a estar para que se arrime, no importa cómo cante. Si canta feo, si canta horrible, si canta peor que yo, entonces usted debe de estar ahí. Yo también voy a cantar. Yo también, para que por primera vez me escuche cantar y diga, no, yo soy el que voy a ganar. Así va a ser. Vamos a despedirnos con Carlos Vives y Juanes, esta canción que lleva por nombre Las Mujeres, y también algo de Grupo Cañaveral, Te Aprovechas de Mí. Me despido, Javier Maldonado. Fue un gusto, perdón, fue un placer estar aquí esta bonita mañana con ustedes. Nos seguimos escuchando a través de la 99.3 FM todos los días de 8 de la noche a 9 de la noche en la hora norteña desde el rancho. ¡Vámonos!

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Las golondrinas, vaya, vaya canción. En domingo nos dejó música muy intensa nuestro amigo Javier Maldonado, que le deseamos lo mejor, que le siga pasando bonito en este fin de semana. Gracias por sus horas en cabina, que fueron todo un éxito. Estuvimos haciendo esta dinámica, bien contentos de verdad. Miren, cuando uno hace las cosas con amor, como dice Ariel, aunque pierdas sales ganando, algo así es la frase de Ariel Rodríguez Suque, que le mandamos un saludo, que anda a descanso allá en Eagle Pass. Pero dijimos, oye, domingo, tenemos cosas bien bonitas para regalarle a nuestro auditorio. Y pues en domingo, que la gente está descansando, están escuchando la radio, dijimos, pues bueno, vamos a buscarles y a premiarles, por supuesto, agradeciendo su amable sintonía a través de la radio. Así que ya lo saben, van a seguir estas dinámicas, pero para la gente que escucha la radio, si en las redes sociales lo vamos a dar a conocer ya después, cuando lo hagamos, pero usted se va a enterar dónde está la unidad móvil a través de la radio. Queremos que escuche la radio. Si son tan amables, para que pues fomentemos la sintonía del 99.3 y del 107.5. Hubo gente que estaba en su casa y como 6 cuadras vino el señor Juan José en su bicicleta y llegó rápido, a muy buen ritmo. Dice, yo estaba acostado, escuchamos en la radio que estaban regalando playeras y tazas. Me dijo mi señora, vete por una playera y una taza, y claro que se la dimos, con muchísimo gusto. Y gracias por ese bonito detalle, de verdad lo agradecemos muchísimo. Saludo para todos los vendedores ambulantes de Melchor Musquis, para todos mis compañeros paleteros, de parte de su amigo David el Cholo Dávila. Saludos, amigo Cholo, te vaya muy bien, que vendas muchísimo. Pues ya los últimos días de temporada muy fuerte para las paletas, vendrá ya el fresquecito, pero por lo pronto, que vendan muchas paletas, que les vaya muy muy bien, que Dios los cuide. Gente bien trabajadora. De Musquis, Coahuila. Qué bueno que una paletita se antoja, claro que sí, sí. ¿De cuál le gusta a usted? A mí me gusta la de agua, pues de mango, de tamarindo, de limón también, o una nieve. Así que bueno, pues aquí estamos, con muchísimo gusto, trabajando para todos ustedes en este hermoso domingo. 1:21, ¿qué nos dicen las temperaturas? Vámonos al pronóstico del clima nuevamente. Javier Maldonado ya les había platicado algo. Pues hoy, como usted ya lo está sintiendo, casi alcanzamos la máxima ya, 35 grados. La máxima marcaba 36 para hoy. Misma temperatura, mismas condiciones del cielo para mañana. 24 la mínima, 36 la máxima. No hay posibilidad de lluvia. Para el próximo martes, 23 la mínima, 35 la máxima. Para el miércoles 30 se eleva la temperatura aún más, pero también se abre la posibilidad de lluvia y de tormenta. Y aparentemente pues viene buena lluviecita para el próximo fin de semana, ya para despedir septiembre, dar la bienvenida a octubre. Pues a partir del miércoles marca, les repito, buena cantidad de lluvia, miércoles, jueves, viernes y sábado. Y la buena noticia que le tengo a los del Team Frío es que para el próximo viernes ya la temperatura que marca es mínima 21, máxima de 25. Qué bien se escuchan esos 25 grados, oiga, ojalá y se cumpla el pronóstico. Y ya la siguiente semana, pues no, vuelve a incrementarse. Ah, qué caray, güey. A los 30, 32, ya da coraje. Mucho calor ya, por favor, queremos una tregua. Vamos a escuchar más música, 1:22. 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

Saludos para todos nuestros amigos de la Cruz Roja que siempre están al pendiente. Ojalá, ojalá de todo corazón que no tengan nada de trabajo el día de hoy. Son nuestros mejores deseos. Siempre al pendiente, siempre con muy buena actitud, sacrificando los espacios que deben de ser para estar con la familia, para estar al pendiente de lo que se ofrezca aquí en Musquis. Y le repito, ojalá y no tengan trabajo. Pero queremos que se la pasen bonito, que sigan escuchando la radio Kikapuy. Saludos para Silvia, por supuesto. Y nos pide algo de María José. Con mucho gusto. Les complacemos lo que tenemos.

Seguimos avanzando en la programación y mire, aquí en Radio Kickapoo de pronto somos locutores y de pronto nos pasamos al otro lado, al lado de los radioescuchas, como en esta ocasión mi compañero y amigo Javier Maldonado, que nos está solicitando una canción que se llama, ahorita les digo, déjenme tener la lista para hacer la dedicatoria con mucho gusto. Claro que sí, aquí está la dedicatoria. Dice: quiero dedicar una canción para mi futura esposa, Adriana Martínez Luna. Te amo, de Alexander Acha.

Una ya con 51, una con 51. Está usted escuchando la radio Kickapoo a través del 99.3 desde Musquis, Coahuila, Rancho La Primavera. Recuerde que tenemos regalos para usted. Simplemente hay que estar al pendiente de la radio, de la sintonía de la radio, no del Facebook, no, de la radio, por favor, son tan amables. Hay muchas maneras de que usted nos escuche. 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Aquí estamos para complacerle y para llevarle regalos en la semana. Y pendientes porque vamos a andarlo buscando para que cante con nosotros en esta nueva dinámica que se llama Cántala como te salga. Ahí lo vamos a animar, nosotros lo vamos a acompañar. Si es que no quiere cantar solo, sola, basta un minuto que cante con nosotros para llevarse alguno de los premios que tenemos para usted, playera, gorra o taza. Así que bueno, pues ya lo sabe, vamos a estar en la plaza, primeramente Dios, mañana por la tarde, noche, echando mucho relajo, pasándola muy bonito, y la calcamonía también, por supuesto. Ojalá y nos pueda acompañar y pues perderle el miedo al micrófono, caramba, ¿qué dirán? Ese es el principal objetivo de esto, que usted sea feliz, que cante con el corazón, con sentimiento, aunque no tenga una voz muy agraciada, ¿verdad? Así como lloviznando y los locutores de aquí, pero que no nos quedamos con las ganas y queremos cantar con usted. Una con 52, vámonos con dos canciones seguidas de dos Junior, a ver qué le parece a usted. Los Junior, qué difícil es cargar con el nombre de un artista, como quién le diré, pues como Rigo Tobar, como José María Napoleón, por ejemplo, que andan los hijos ahí buscando abrirse paso, pero yo creo que para ellos es todavía más complicado, sobre todo cuando quieren seguir interpretando o buscar el mismo estilo que sus padres tuvieron. Entonces ahí es bien difícil porque segundas partes nunca fueron buenas, dicen por ahí. Hay otros que cambian totalmente su estilo o algo similar, pero le ponen su toque especial y pues sí les ha ido regularmente bien. Un caso muy reciente, acabamos de escuchar a Alexander Acha, que no es de ninguna manera tan famoso como lo ha sido su padre Emanuel, pero se mantiene el gusto de la gente con temas como ese que escuchamos. Vamos a escuchar entonces Dos Junior, a ver qué le parece, de Rigo Tobar Junior nos va a cantar Oh, qué gusto de volverte a ver, y enseguidita El hijo de Chicoche con Qué culpa tiene la estaca. 1:53.

Ahí quedaron estos dos Junior, Rigo Tobar Junior y Chicoche Junior, 1:59. ¿Qué opina usted? ¿Qué estilo le gusta más? ¿Qué versión le gusta más? Híjole, pues yo creo que la gran mayoría, o los que nos tocó escuchar a los papás, pues yo creo que nos quedamos con la original, ¿no? Por eso le digo que segundas partes nunca fueron buenas. Es que aquí, digo, los por ser más jóvenes y más moderno todo, pues como que le metieron otros elementos ahí que dejan de ser la cumbia tradicional, ¿no? O el estilo tradicional de Don Rigo Tobar, que en paz descanse, y de Chicoche, que igual, desde el cielo. Allá seguramente no se escuchan, así que bueno, pues hay que dar estas dos versiones. Saludos para Osiris, que es un jovencito de 10 años, 10, 11 años, que ya tuvo el gusto de conocerlo, y tiene gustos muy ochenteros, ¿eh? Eso nos motiva mucho. Qué bueno que tengas tan bonitos gustos, amigo. Y yo le quiero hacer una pregunta y a ver si me contesta con un WhatsApp para ir acrecentando la programación, para que todos participen. Hoy es domingo de nostalgia. Siempre hay una canción, dicen los expertos, los psicólogos, que incluso una canción te traslada más en el tiempo, más rápido y es más efectiva para hacerte volver a alguna parte, pues de tu infancia en este caso, que una fotografía incluso. Hay canciones que nos hacen regresarnos en el tiempo. ¿Por qué? Porque la escuchábamos con papá, con mamá, con abuelo, con abuela, cuando íbamos a la escuela, a la primaria. ¿Qué canción le evoca esos recuerdos? Compártalo y se los vamos a estar poniendo aquí en la radio. Queremos escucharle, queremos que sea parte de esta programación. Las dos con un minuto ya. Y Osiris nos pide, le repito, algo muy ochentero, muy bonito, muy movido, en voz de Luis Miguel, que vuelve con su gira. El próximo año va a recorrer el país, va a estar en Monterrey también.

Gracias por su pronta respuesta. La que sigue es una canción que le recuerda a alguien en la infancia, alguien muy especial para mí. Se la digo con mucho amor. No quiso que dijera su nombre, pero bueno, ahí está, con mucho cariño.

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0: Hola Luis Parras, ¿cómo estás? Te quería decir que hay canciones que me gustan. De antes, los 80. Bueno, yo escuché todavía y antes escuchaba con mi papá cumbia de los 80 o corridos o Grupo Primavera o Grupo Pegaso, etcétera. O sea, cualquier tipo de música ranchera le gusta a mi papá. Con mamá yo escuchaba Rocío Dúrcal, Juan Gabriel, Vicente Fernández, Brindis, La Costa, etcétera. Le gustan muchas canciones así a mi mamá y a mi papá también. Y sea como viajábamos de norte a sur, pues escuchábamos muchas canciones o así porque en el carro, pero es muy bonita las músicas de antes. Siento que tenían un poquito más de inocencia. Bueno, gracias. Y a los de cabina, a mi amiguito Ariel, a mi amiguito Maldonado, a mi amiguita Nayi, y a ti, a ti. Saludos y pues gracias.
1: No, hombre, gracias a ti, Osiris, es un niño de 10 años, le comparto para quien acaba de escuchar el audio y no sabe de quién se trata. Es Osiris, un fiel radioescucha, él y su familia, pero él tiene 10 años, es un niño muy correcto al hablar, de verdad nos gusta mucho escucharlo. Y ahora, yo lo mencionaba antes, y es que los gustos de Osiris son muy ochenteros, y aquí ya nos da la razón por qué le gusta todo tipo de música y preferentemente de esos años. Y hablaba de la inocencia en las canciones, bueno, pues una de esas canciones es esta cumbia que les voy a comentar, que es un juego de palabras muy simple, muy inocente, pero muy rítmico. Lo canta Volver a la Cumbia. Son las 2:19.

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Ya son las 2:51, 2:51. Gracias por continuar en sintonía de Radio Kickapoo. Tenemos algunos mensajes. Andaba yo con un tema administrativo ahí, pero ya estamos en cabina. Buenos días, dice ahí. Bueno, buenos días, tardes, perdón, don Luis. Por favor, compláceme con una canción, Los Clásicos más 75. No tengo más información porque una vez la puso mi papá. Mis hermanos y yo lloramos. Gracias, que tengas una excelente tarde. Gracias, no, gracias a ti, Vicky. Y sí, hace rato comentamos que cuáles son esas canciones que le remontan a su infancia, le traen recuerdos de papá, de mamá. Gracias, ahorita la buscamos, ¿eh? También nos dicen por acá, buenas tardes, nos podría mandar un saludo a los hermanos Villarreal, Jorge y Juan José, y su primo Nalo, el Tostacho Villarreal, y nuestro amigo Luis, el matador de coronas, así dice aquí el mensaje. Venimos de regreso de un fin de semana de mucho trabajo en el Rancho Madroño. Muchas gracias, no, gracias a ustedes y a descansar, bien merecido ya. Qué bueno que les fue bien. Pues bueno, seguimos en sintonía. Ahorita buscamos esa canción, Vicky, con mucho gusto.

0: Ya son las 3 con 6 de la tarde. Muchas gracias por habernos acompañado en estas horas de cabina. Javier Maldonado desde muy temprano inició. 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Pásela muy bien, excelente domingo, síguela pasando muy bonito. Los dejamos con la muy variada programación de Radio Kikapu. Mañana, si Dios lo permite, a las 7 de la mañana regresamos con el noticiero.
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0: 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Amigos, como tus, ustedes ya saben que la radio y Capulo puedes escuchar en la 99.3 FM y también en la 107.5 FM. Ella es Alejandra, the main show aquí con los acedreros, ¿verdad que sí, Alejandra?
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0: De nada, Alejandra. 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
2: ¡Súbele!
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